Estaba vacilando con nosotros esta salsa así bien profundo y de corazón. Sabe que la verdad que le queramos decir, aunque tenga mucha duda, y si tienen alguna falta de memoria, quieren acordarse, tú sabes lo que nos llamamos y cómo le estaba la salsa bien caliente, les voy a decir una cosa muy